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0: ダメなんだ。3 horas ni 21 minutos. 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
0: 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Vamos a comer. ¿Vos hago para Maibo?
1: No, creo que vos hago.
0: ¿Cuándo vas a hacer?
1: Tenado que la marca en Rua Rosa Otola. 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
0: ¿Cuándo vas a hacer un día hoy solo a Pama?
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0: 23 horas y 6 minutos. 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